Yo estaba con el caso. Ah, pero ni siquiera me parece que me la revisa.